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1: 20 horas, 8 de la noche.

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1: 21 horas, 9 de la noche.

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0: Gracias.
1: Gracias. Seguimos con un popurrí de uno de los mejores compositores que nos ha dado México, el señor Juan Gabriel.
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quise abrigarla y más pudo la muerte. 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

siempre has de ser un pobre carretero, porque tu vida es práctica y rutina. Sigue entonces tu humilde derrotero con la yunta nostálgica y cansina. No te apresures a llegar primero a la triste pascana del camino. Será tu lecho familiar un cuero sacudido en el viento del destino. Naciste uncido al yugo como el buey, que castiga la fuerza de tu brazo. La sencillez de tu existencia es ley, más dura que los tientos de tu lazo. Tendrás en el dolor y en la alegría la rústica piedad de una tapera, donde el amor despierta con el día en la mirada de tu compañera. Cuentas con todo para ser feliz: un caballo más rápido que el viento, el plátano, la yuca y el maíz, para darles a tu hijo alimento. Desprecia los que dejan la humildad de las arduas, la rústica faena. Un día regresarán de la ciudad contándote la historia de sus penas.

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1: 12 del mediodía en Santa Cruz.

elástico, felino, suspicaz, confiado. Solo en sí mismo abría las rutas del misterio. Porque el bosque era eso para él. Encantado paraje donde tienen sus dioses un imperio. Y el bosque fue su única posible salvación. Desde hace 4 siglos regresar a su origen. Cuando la ley impuesta quería su misión, servidumbre y trabajo del humilde aborigen. El camba es la conciencia postrera del paisaje. Y hasta un remordimiento de la naturaleza. ¿Qué hicieron si pudieron por atajar su viaje? Porque el camba se ha ido sin dolor ni tristeza. Dejó su triste choza, sus verdes gramadales, sus cristalinas aguas de arroyos y lagunas. Y alzando las cosechas de los áureos maizales, se ha llevado por delante luciérnagas y luna. ¿Cuántos miles de años perdidos en la noche? De los tiempos con él no volverán, ni menos a los campos el mágico derroche volverá prodigando su fantástico afán. Ya no puede llegarse confiado a su tapera, descansar sin recelo bajo su mismo techo, mientras prepara el locro su joven compañera, cuya sonrisa excluye la pena o el despecho. Se va porque no quiere contagiarse de aquello. Extraños visitantes venidos de quién sabe qué regiones inhóspitas o países más bellos, sin embargo, con algo perturbador y grave. Lejos de lo actual, rumbeando en el baldío, sin dolor, sin amor, se va el camba, su estera recogida en el hombro y en el tar y el avío, del viento, de las nubes, del sol y la pradera.

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1: Uy, mira, ahí sale.

camina plácido entre el ruido y la prisa y piensa en la paz que se puede encontrar en el silencio. En cuanto sea posible y sin rendirte, mantén buenas relaciones con todas las personas. Enuncia tu verdad de una manera serena y clara, y escucha a los demás, incluso al torpe e ignorante. También ellos tienen su propia historia. Esquiva a las personas ruidosas y agresivas, pues son un fastidio para el espíritu. Si te comparas con los demás, te volverás vano y amargado, pues siempre habrá personas más grandes y más pequeñas que tú.

Disfruta de tus éxitos lo mismo que de tus planes. Mantén el interés en tu propia carrera, por humilde que sea. Ella es un verdadero tesoro en el fortuito cambiar de los tiempos. Sé cauto en tus negocios, pues el mundo está lleno de engaños. Mas no dejes que esto te vuelva ciego para la virtud que existe. Hay muchas personas que se esfuerzan por alcanzar nobles ideales. La vida está llena de heroísmo. Sé sincero contigo mismo. En especial, no finjas el afecto y no seas cínico en el amor, pues en medio de todas las arideces y desengaños, es perenne como la hierba. Acata dócilmente el consejo de los años, abandonando con donaire las cosas de la juventud. Cultiva la firmeza del espíritu para que te proteja en las adversidades repentinas. Muchos temores nacen de la fatiga y la soledad. Sobre una sana disciplina, sé benigno contigo mismo. Tú eres una criatura del universo, no menos que las plantas y las estrellas. Tienes derecho a existir. Y sea que te resulte claro o no, indudablemente el universo marcha como debiera. Por eso, debes estar en paz con Dios, cualquiera que sea tu idea de Él, y sean cualesquiera tus trabajos y aspiraciones. Conserva la paz con tu alma en la bulliciosa confusión de la vida. Aún con toda su farsa, penalidades y sueños fallidos, el mundo es todavía hermoso. Sé cauto, esfuérzate.

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manos del mundo en nombre de mi patria, pido la palabra en nombre de mi pueblo, sencillo como el agua de la sequía, pido la palabra. 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Allí todos gritaban en las noches cuando el puño del alcohol caía sobre el rostro de mi madre. Recuerdo la sangre y los nervios en angustia de alambres aprensados, en las noches hondas pobladas de llanto, y el miedo de los pequeñitos, allá en la esquina más dolorosa de mi sangre, comenzó la patria. La escuela vino después, también la patria estaba allí, avergonzada, humillada, ocultando en los rincones más apartados sus pies descalzos. Y la patria me miraba acongojada desde mis propias pupilas nubladas, desde mis manos vacías y mis sueños enturbiados. A mí me mostraba en la escuela poblada de azules campanas, y la patria cuajada de campos abiertos, pero mi patria gemía a 4000 metros sobre el nivel del hambre. No, señores, la patria no era solamente la escuela poblada de altas campanas, ni la tierra salpicada de lagos felices. No era solamente los montes incrustados de cielo, ni los desfiles en los días de fiesta. Era también la impotencia del hombre cuando el pan se convierte en gemido detrás de las puertas. Era la muchacha que buscaba su vestido dominguero en la esquina de la noche. Eran las manos crispadas en los mercados, el llanto extendido sobre las estaciones. Mi padre borracho era la patria que pesaba sobre mis pupilas, sobre mis labios, sobre mis zapatos rotos. Y con esa patria a cuesta yo asistía a la escuela. La maestra me mostraba siempre una patria y un cielo a los que nunca pude comprender. Una patria con héroes, con cerros de plata, con tierra llena de árboles frutales. Pero yo tenía que regresar a mi casa por las noches, y ahí estaba la patria, en el pan pa' dos que nunca satisfacía a cuatro, en las pupilas de mi padre, abiertas como dos diablos encendidos en medio de los niños. No, señores, la patria no solo estaba en los salones y los discursos de los presidentes, ni siquiera en la bandera y sus colores. Yo encontré a mi patria botada en mitad de las calles, mientras la lluvia cercenaba sus carnes. Yo la vi desgarrarse por recoger un pedazo de carne y otro poco de pan, y lloré su tragedia porque, teniendo hambre, se comió su libertad. Y miéntanme a mí, miéntanme, miéntanme ahora. Yo vi a mi patria en todos sus confines. La sentí como un garfio clavado en mitad de mi angustia. La llevé como túnica de neso por todos mis caminos. La sentí como el peso de Dios sobre el pecado, y busqué su voz para multiplicarla en las campanas del tiempo. Yo vengo en nombre del obrero y sus overoles manchados, en nombre de mi padre y su vicio pagado con la desnudez de sus hijos, en nombre de mi madre y su voz callada, en nombre de los niños. Yo vengo en nombre de mi patria
estrujada por manos sin salario. Yo no vengo a pedirles nada, nada que les pertenezca. Mi pueblo quiere su paz, quiere su barco para recoger de playa lejana un canto de gaviotas nuevas. Quiere sembrar trigo y levantar sus fábricas. Quiere que sus niños rían, jueguen y salpiquen los campos como las gotas del rocío al alba. Quiere que todos crezcan a lo largo de los ríos como el trigo y que todos se hinchen de sol y de lluvia como las uvas en la cuenca dilatada de los valles. En nombre de mi pueblo, humilde como la hierba, sencillo como el agua de la sequía, ciudadanos del mundo,

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